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2: Puerto Peñasco se ubicó entre los 20 municipios con mayor número de alojamientos anunciados en Airbnb en todo México. La plataforma de hospedaje registra 3,526 espacios disponibles en el destino turístico sonorense, cifra que lo coloca en la posición número 18 a nivel nacional, por encima de ciudades con amplia vocación turística como San Miguel de Allende, Guanajuato, y Zihuatanejo, Guerrero. El Instituto Tecnológico de Hermosillo inauguró la primera estación de carga para vehículos eléctricos dentro de sus instalaciones, un proyecto que busca fortalecer la formación de futuros profesionistas en áreas relacionadas con electromovilidad, automatización y energías sostenibles, una de las áreas estratégicas impulsadas por el Plan Sonora de Energías Sostenibles. La desaparición del programa de escuelas de tiempo completo no solo impactó el aprendizaje de miles de estudiantes, también eliminó una herramienta que contribuía a reducir la incidencia delictiva, de acuerdo con una investigación encabezada por el economista e investigador del CIDE, Francisco Cabrera Hernández, entrevistado esta mañana por Sergio Valle en Nuestras Noticias Sonora. Consulta esta y otra información en www.nuestrasnoticiasonora.com. Soy Cheryl García y continuamos en una hora con más información en Nuestras Noticias Radiorama Sonora.
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10: Son las 5:05.
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3: Son las 5 con 21 minutos.
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1: Son las 5 con 37 minutos.
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0: Son las 5 con 51 minutos.
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2: Familiares de Juan Carlos Rentería Maldonado solicitan el apoyo urgente de la comunidad hermosillense para conseguir donadores de sangre tipo O positivo. El trabajador se encuentra hospitalizado tras sufrir una fractura de columna debido al colapso de una grúa ocurrido el pasado miércoles en Plaza Quiroga.

0: preliminar fue ubicada en 5.6 grados en escala Richter. El epicentro de este movimiento de tierra se registró en Ometepec, en el estado de Guerrero. Consulta esta y otra información en www.nuestrasnoticiasonora.com. Soy Cheryl García y continuamos con esta y más información en la siguiente emisión de Nuestras Noticias Radiorama Sonora.
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7: Son las 6:09.
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0: Son las 6:20.
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11: Son las 6:33.
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0: Póngame, póngame, veo asombrosa, la chacalosa de la poderosa. Muy buenas tardes, tumbados, tumbadas, empecherados, endiamantados. Ya inició tu programa favorito de la tarde, pues dentro de la cabina más poderosa de toda la radio, el 88.9 FM. Este bonito viernes 5 de junio en la Ciudad del Sol, ¿cómo va tu tarde? ¿Cómo fue tu día, tumbado, tumbada? Explícame, dame contexto del día de hoy. ¿Qué vas a hacer el fin de semana? ¿O ya te fuiste de pata de perro? ¿Ya te fuiste fuera de la ciudad? ¿Ya saliste? ¿Qué andas haciendo? ¿Convivios? ¿O no? Tranquis Morris, dijo la chacalosa, tranquilón el asunto, perfil bajo. ¡Añil! Como la chaca. Oigan, pues bueno, te invito a que me acompañes esta hora de programación hasta las 7:30 de la tarde para que hagas la programación, el playlist el día de hoy, esta bonita tarde, porque se vale. Viernes, el cuerpo lo sabe, la garganta lo sabe, la actitud lo sabe, la billetera lo sabe, las tarjetas de débito, crédito, el efectivo lo sabe también, así que empiecen a rafaguear el número más poderoso de todas las radios, el 6624-616270, teléfono de cabina 6623-027401. Vamos a andar de estreno, vamos a andar pues programándoles rolas que no las hemos tocado aquí, a hacerle el sonsonete por acá con el bocinón bien loco de Fuerza Régida y también Oscar Maidón, así que vamos a seguir estalqueando alguna que otra mientras ustedes me solicitan, pues les voy a ganar el tirón ahora yo, Antes que ustedes me estén solicitando rola, yo les voy a ganar el tirón, porque luego no alcanzo a programarles. Entonces, pues de una vez para que empiecen a escuchar las nuevas rolas calientitas que van sacando estos tumbados. ¡Vámonos, recio! Nos están entrando los mensajitos, los audios y demás. Vamos a estar escuchando rápidamente de una
1: vez. Buenas tardes, chacalosas. Saludos, bendiciones, que estén bien. Un buen fin de semana, buen turno. Mándale saludos al Landerito, al Alan, al Quique, al Jefazo Samaniego, al Pancho M y a todos los tumbados. Complázame con una canción ahí, el mayor de los ranas, ahí se puede. Está bueno. Que estés bien, pues, chacalosa. Cuídate, ponte abusada, chacalosa.
0: Claro que puedo programártela, claro. Eso no es impedimento. Recuerden que yo, aunque no la tenga acá en la consola, en la programación, yo te la estalqueo, tumbado, tumbada. Para mí no hay impedimentos, créanmelo, créanmelo. La sacamos hasta por debajo de las piedras. Y si no sale, te la tararé y también te la canto y te la improviso y lo que tú quieras, tumbado. Pero sale porque sale. Así que mira, nos vamos a ir con esta rola que la vamos a estar, mira. Pues bueno, se puede decir que estrenando. Noche perfecta y calle 24 con Fuerza Régida. Ay, no más, para que le empieces a solicitar al 6624-616270, teléfono de cabina 6623-027401. Y nos vamos con música para que le subas al bocinón bien loco. Súbele, súbele, les quedó bien perra, la neta, ¿eh? Sea lo

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0: Complaciendo el convoy bien loco hasta la Colorada, Pancho Antonio. ¿Qué onda? ¿Le subieron al bocinón bien loco? ¿Qué? ¿Se les pasó la rola? ¡Ay, ay, ay, ay, ay! Está sonando el mugrero. A ver, vamos a enlazarlo pues al aire. A ver qué está pasando. Bueno, bueno, bueno.
1: No, hola.
0: Bueno, ¿cómo andan? Acá andamos al aire.
1: Bien, ¿y tú cómo estás?
0: Al millón, porque al 100 cualquiera, tumbado, tumbada, ¿eh? Ponte abusado.
1: Qué bueno, me gustó.
0: ¿Qué rola quieres?
1: No, aquí, escuchándote, para invitar a la gente a que escuche los tumbados.
0: ¡Ay, qué bonito tumbado! ¡Ve nomás! Oye, ¿de dónde nos escuchas?
1: De Puerto Real, soy fiel.
0: ¡Puerto Real! Oye, oye, ¿y desde cuándo nos escuchas?
1: Ya hace mucho, soy el Pablo Emilio.
0: ¿A poco, Pablo Emilio? Ve nomás, pero ¿por qué nunca te has animado al aire, eh?
1: Pues ahora ya voy a hablar para invitar a la gente a que escuche Los Tumbados en la Poderosa.
0: ¡Eso, Pablito! ¡Ay, ay, ay! ¡Casi nada! Oye, que se siga prendiendo el cerro. Ándale. Porque aquí, mira, es el programa malo cochón de todas las radios, la verdad. Donde se prende el cerro, sacamos curas y una adrenalina que cállate la boca.
1: Y luego con la mejor locutora también.
0: Oye, ¿y quién anda por ahí? Se escucha ruido. ¿Qué andan haciendo?
1: Pues mi familia están.
0: ¿A poco? Ándale, sí. ¿Y qué van a hacer el fin de semana o qué van a hacer ahorita?
1: Ahí, escuchando La Poderosa. Ahí, a todo volumen.
0: Con el bocinón bien loco. Ándale. Mijito, ¿eh? Sí, ponte abusado. ¿Y qué rola quieres escuchar?
1: La que sea, pues sí.
0: ¿Seguro?
1: Sí.
0: Ya dijo, Pablo. Ya dijo. ¿Y cómo quieres que te diga, Pablo o Emilio?
1: Como sea,
0: también. ¿Cómo te dice ahí tu familia?
1: Pues, Pablito.
0: Pablito. Ajá. ¿Por qué? ¿Qué edad tienes, pues?
1: 24.
0: Ah, está chamaco, Pablito.
1: Sí, eso.
0: Fíjate.
1: Mi sueño es el locutor.
0: ¿A poco?
1: Sí, de eso. Espero conocer un programa contigo.
0: ¿Estás estudiando?
1: Pues, sí. Sí.
0: ¿A poco?
1: Sí.
0: Ah, órale. Te va a ir bien. ¿Cuándo te gradúas?
1: El otro año.
0: Ya merito, sí. De volada se ve el año, Pablo, de voladita, sí, hombre, cuando menos rápido. Pienses. Exacto, ajá. O sea, es cuestión, mira, que tengas muy buena actitud y ya sabes, la esta comunicación y esta, ¿cómo se dice? Esta vibra con la gente, que cállate la boca, Emilio. Esto es lo primordial, la neta.
1: Sí, así es.
0: El ser humano y tener este contacto con la gente al millón, tratarlo humildemente, sí. Nada de andar de acá, de prepotente, ni nada de esto, Porque si no, cállate la cara, dijo la Chacalosa. Sí. Pues ya dijo, me da muchísimo gusto que esté sonando La Poderosa 88.9 FM hasta Puerto Real, Pablito. Ay,
1: sí, no más. La quiero mucho.
0: Muchas gracias, Pablito. Ahí te mando. ¿Sabes cuál te voy a mandar? Y yo sé que te va a encantar, es más. La del Nata, no. La del Nata, la Blancanieves. ¿Qué te parece?
1: Ah, sí, está bien.
0: ¿Sí? ¿Te gusta?
1: Sí, está bien.
0: Eso es todo. Pues muchas gracias, Pablito.
1: Igual, bye, bonita.
0: Ándale, pues, igualmente. Cuídate. ¡Ay, no! ¡Qué bonito! ¿Ves? Escuchar voces nuevas. No, hombre, muchísimas gracias, ¿eh? Muchas, muchas gracias. El Pancho Antonio nos manda un video donde sí nos escuchó esta del Mayor de las Ranas. ¿Cómo de que no, me dijo Chacalosa? ¿Cómo de que no? Aquí está el 88.9 FM a todo volumen, Chacalosa. Me extraña siendo araña y me subo por las escaleras. Así me dijo el Pancho Antonio, en pocas palabras. Ahí lo subo de estado, así que si tú, tumbado, todavía no nos tienes registrado, te invito a que me mandes un puntito para registrarte y puedas ver, pues, todo el merequetengue que subimos de estado, toda la programación de La Poderosa. Así que, pues, súbele al bocinón bien loco, porque ahí viene, mira, esta rola, Pablito, para que le subas al bocinón bien loco.

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0: Oye, tumbados, una de las nuevas que ya les había comentado, pues, I'm sorry for you, con ese palabrita. Pero pues ya saben, las nuevecitas, y si ustedes me lo piden, pues sí las vamos a poner, ¿no? Pero pues bueno, oigan, y pues bueno, sin querer queriendo, Caprichito, te complací con una bellacona, porque así me pusiste en el audio. Mira, vamos a escucharlo. ¡Vamos a escuchar a Caprichito, hombre! Míralo, míralo.
1: Bonita tarde. Algo bello para el camello.
0: ¡Ah, güey, güey!
1: Empezando bien empecerado, ¿no? Uy, no, empezando tarde. Yo, pues, voy viendo, escuchando pena. Tremenda la cuestión,
0: ¿tú
1: tremenda.
0: ¿Tú te quedaste dormido? ¿Qué? ¡Ay, güey! ¡Ese chiflito!
1: ¿Qué le vamos a hacer? Uy, no. ¡Qué show, pues!
0: ¡Qué ánimo, show! Quien me esté marcando, lo voy a enlazar al aire, ¿eh?
1: Saluditos.
0: ¡Ay, ay, ay! Pues ahí quedó.
1: No, si no quieres, no.
0: ¡Míralo! ¡Ahí quedó!
1: ¡Ánimo, saluditos!
0: No más, ese Caprichito, apenas levantándose. Ve qué a gusto vive, ¿no? Lo bueno que los hombres, los talegones, los caras de coche, sí descansan, sí pueden, pues, a gusto reposar la malilla, si andan crudos, si andan aseos, pueden hacerlo. Uno como mujer no puede, pues, lo que te digo. Bueno.
2: ¡Échale!
0: ¿Qué pasó, mariposita hermosa? Este bonito viernes, el cuerpo lo sabe. ¿No que iba a andar de tungirirungi, pues?
2: Aquí, mijita, en el parque.
0: Tú dijiste que el viernes ibas a andar de tungirirungi.
2: En la mañana. En la mañana, eso.
0: Fue temprano.
2: Fue temprano, fue de 9:30 a 1 de la

0: de lo que le regalé, de la intimidad, es privado, mijo.
1: Ay, dije yo, ¿qué está pasando?
0: Muy lindo.
1: Oye, mande.
0: Tome una rolita romántica, pero tumbada alegre.
1: Ay, ¿quieres una romántica? Ok, ahorita te le stalkeo, vamos a ver.
0: Ya sabes que la que tú me pongas, me gusta.
1: Vamos a ver.
0: Ya sabes que estoy a tu modo playlist.
1: Ay, eso es, Toño. Ahorita te la estalqueo para no defraudarte.
0: Bueno, aquí te ando escuchando en el parque.
1: Para no defraudarte. Tiene que ser una bonita. Y es más, cuando la ponga ahí voy a decir que es dedicada para ti, ¿ok?
0: Ah, bueno, como siempre.
1: Como siempre, ya te la ayunó.
0: Te va a gustar, te va a intentar. Y la rolita
1: esa
0: también.
1: ¿Quieres esa? La del Javi y la Beli Bélica, la cuadrada.
0: ¿Sí?
1: Ya dijo.
0: Yo con la chacalosa, yo no me chiqueo.
1: Eso es, Toño, el de
0: el
1: la
0: que
1: pipa.
0: Se chiquean esta vida.
1: Pues de una
0: pierde,
1: vez
0: mamá.
1: Que salga la Beli Bélica con el Tito WP, ¿qué te parece? De una vez.
0: Sí, está bien. Oye, el día lunes voy a descansar y te voy a caer ahí en la cabina para hacer el programa contigo un ratito.
1: Ok, ya dijo.
0: Para que pidas permiso.
1: Ya dijo, unos 5 minutos, yo creo que sí me dan chance.
0: A las 9 de la mañana voy a estar ahí con el Demian.
1: Yo digo que unos 5 minutos. Ay. Oye, yo digo que unos 5 minutos, sí. Ok, ya dijo, ya amenazó, no, hombre, cállate.
0: Sí voy a ir, y sí lo cumplo, tú dices que yo sí lo cumplo.
1: Ya dijo, campeona, ya dijo.
0: Bueno, para hacer ahí el programa, sí es cierto que los carrilleros me mandan piropos, me dicen cositas ahí. El capricita, Oli.
1: Ay, no, y el que pueda, mira, el Julio ya se reportó a la base, algo quiere el Julio, a ver, lo escuchamos, a ver qué dice.
0: Besos de Danilito.
1: Oye, lo escuchamos, el audio, a ver qué nos dice.
0: Que siga el programa.
1: Ándale, pues. Ay, no, el Danielito. No. A ver, vamos a escuchar al Julio. Se reportó. Okay,
2: no, pues hay que ir todos para allá. Entonces, chacalosa, allá te vamos a caer. Hay que hacer algo, entonces.
1: Ay, no. Qué bárbaro. Piden right y quieren manejar ustedes tumbados. Esa onda. Mejor vámonos a complacer al Danielito Jiménez con esta rola que viene a cargo de la Beli Bélica. Y Tito WP, la cuadrada. Ánimo, para que le suban al bocinón bien loco.

0: explico. Pero no tanto, mija.
1: Volvemos en breve con los corridos.

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tumbados, tumbados, tumbadas, empecherados, endiamantados. ¡Qué bonita foto, Danielito! No, hombre, no, no, no. Se la rifaron, ¿eh? ¡Qué bonito, qué bonito, qué bonito, la verdad! ¡Qué bonito, qué bonito! Pero pues, bueno, me dice... Traca chacalosa, y sí, muchas gracias por la rola, ¿no? Pues gracias a ustedes por comunicarse, obviamente. Ustedes hacen la programación, tumbados, tumbadas, y pues bueno, yo sé que andan en remojo muchos, yo sé que ya andan alborotados para andar en la juerga, en el cotorreo intenso, y pues se vale, se vale. Uno se mata toda la semana como para que se quede encerrado en casa, ¿verdad? ¿Sí o no? No, pónganse abusados, tumbados, pónganse abusados. El Julio nomás tiró la piedra y se escondió. No, oigan, les tengo chisme potente, Santa Fe Clan no es tan solo, no está solo, déjenme decirles, ¿por qué? Porque Natanael Cano lo respalda, tumbados, así como me escuchan, adivinen qué. Durante una reciente entrevista, Santa Fe Clan reveló un detalle que pocos conocían sobre su amistad con uno de los más pesados de los corridos tumbados. ¿Cuál pesado? De los pioneros de los corridos tumbados, el Nata, pues ve nomás. Ángel contó, obviamente, el Santa se llama, ¿no? Dice por acá que cada vez que viajaba a Sonora y necesita pues trabajar en una nueva música, hay una persona que siempre le abre las puertas para seguir creando. Santa Fe Clan explicó que Natanael Cano le presta su estudio personal para que pueda grabar canciones, avanzar proyectos pendientes y seguir trabajando cuando se encuentra lejos de casa. Esta ayuda llega en un momento donde Santa Fe Clan ha hablado públicamente sobre las traiciones. ¡Ay, no! ¡Traiciones! ¿Pero cómo? Personas que se alejaron de su círculo y amistades que terminaron rompiéndose con el paso del tiempo. ¡Ay, a todos nos pasa, hombre! No vas a ser el primero ni el último, Santa Fe. Ponte abusado, hombre. Ten crisis. En medio de estas experiencias, cuenta seguir encontrando apoyo dentro de la industria. Se vuelve algo cada vez más difícil, dice. Aunque ambos han construido carreras enormes dentro de los géneros distintos, hay que recalcar, mantienen comunicación constante y una relación de respeto que va más allá de las colaboraciones, que obviamente, o las fotografías para redes sociales. ¡Qué curada, verdad! Hasta parecen hermano, la neta. ¿Será por los tatuajes en el cuello aquí? No, no sé yo, pero pues bueno, qué chula. Fíjate, ya supimos un mitote, pues que no sabíamos. Tú sí lo sabías, tumbado. Tú sí sabías este mitote. Pues yo no, por eso lo dije. Dice por acá el Pablo Emilio: puedo conquistarte una vez de todas. Tere, tere, tere, un mayor de la rosa. Oigan, les voy a dejar programadas estas rolas que me están solicitando para dejarlas en puerta, porque pues no quiero dejar absolutamente a nadie en sentido, porque es fin de semana, el cuerpo lo sabe, y yo quiero que le sigan subiendo ese bocinón, bien loco, tumbados, tumbadas. Nos vamos con esta rola que nos solicitaron de Modo Capone, Capone, de Chinito Pacas, pues. El día lunes nos vemos de 9 a 11 de la mañana en La Carrilla, y de nueva cuenta, con todo el favor de Dios, en Los Tumbados de La Poderosa, de 6:30 a 7:30, ya te la you know. Si van a pistear, por favor, no manejen, menos si es carretera, por favor, por el amor de Dios, menos si llevas familia. Si andas tú solo, pues lo de menos, no, ay, te la avientas, tumbado. Pero si vas con gente, ponte abusado. Nos vamos con música. Muchísimas gracias, gracias a todos ustedes, radioescuchas. Ay, no más, mira, para que le suban al bocinón, bien loco.

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0: Son las 7 con 32 minutos. 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

0: bienvenidos sean a la parranda. Bienvenidos sean a la parranda con la Jazz, saludándolos con el gusto de siempre. Yasmín Pérez, la Jazz, en una emisión más de la parranda. Ya en este viernesito rico, sabroso, viernes 5 de junio. Oiga, ya andamos por acá en la cabina, ya listos para arrancar en este viernes de... Donde ya saben que los viernes, pues bueno, los hacemos para un tipo de canciones, les ponemos un título. Yeah, mira, y el día de hoy yo sé que les va a gustar. Entonces, pues bueno, ya está a su disposición nuestra línea para WhatsApp, para que usted se reporte conmigo, que empiece a solicitarme canciones, que empiece a mandar saludos, que se registre en la promoción que tenemos con Econatura. Y todo esto de aquí hasta las 8:30 de la noche, que los voy a estar acompañando con mucha parranda. Diga, el 6624-616270 es el número para que usted se reporte conmigo, que ahí mero me vaya dejando, pues bueno, si está celebrando algo en especial también en este 5 de junio, también se vale. Dígame para quién es la felicitación y con muchísimo gusto la incluimos. Que si dice, ¿sabes qué, ellas? ¿Qué onda? Ponme esta cancioncita, mande ese saludo, acá te ando escuchando, mándeme fotos, videos, ya saben que a mí me encanta. Que si me dices, ya, ¿qué onda? Mira, te subí este estado acá en el WhatsApp, te etiqueté también, lo compartimos. De que si suben a las redes sociales, también, ¿por qué no? Ahí me etiquetan, Jazz Pérez con J y con Z, y ahí voy a estar compartiendo también. Si ustedes suben alguna historia, alguna publicación, con muchísimo gusto las comparto. Y también, oiga, pues bueno, de la promoción que estaba diciendo de Econatura, es que vamos a estar regalando boleto doble o pase doble de día para que ustedes se vayan a disfrutar a Econatura y que se lleven a un acompañante, ¿verdad? 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Hoy se nos va en este pase doble para que disfrutes por allá en la Victoria Sonora, de que te vayas, te relajes bien a gusto, que disfrutes desde las 8 de la mañana y hasta las 5 de la tarde, que de clase de ordeña, que en el paseo en lancha de pedal, que si el kayak, que si la pesca deportiva. 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Y si tú te quieres registrar, es con tu nombre completo en el 6624-616270. Ahora sí, chamacos, vámonos a arrancar en este viernes donde yo sé que lo van a disfrutar muchísimo. Aquí arrancamos La Parranda con la Jazz.
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0: Hoy, viernesito 5 de junio, lo vamos a dedicar y le vamos a titular Viernes de Pura Parranda, oiga. Así que esas canciones que sean de pura parranda son las que vamos a estar disfrutando hoy. ¿Alguna en especial que te guste? Solicítamela a 6624-616270. Aquí arrancamos La Parranda con la Jazz.

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10: Son las 7 con 47 minutos.
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8:51 y estamos de regreso en la parranda, señoras y señores. Y ya no hay Beatles, oh no. Era una canción que me pedían por acá a través de nuestro WhatsApp, el 6624-616270. Atendiendo sus peticiones en este viernesito, donde hoy son puras de parranda, oiga. Así que, pues bueno, alguna canción que usted diga, ¿sabes qué? Ya, en mi parranda no puede faltar esta, así que inclúyala en el programa. Se vale, dígame cuál es, 6624-616270. Y acá lo vamos a incluir en el programa con muchísimo gusto. 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Ya estás anotada, hermosa. Muchísimas gracias. 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Buenas tardes, Yasmín Pérez. Le puedes mandar un saludo al Danielito Jiménez, a López Portillo, por favorcito. Dice, ándale pues, ahí está. Muchísimas gracias. El saludo para él con todo el gusto. Para anotarse también, Pablo, ya estás anotado. Ahí vamos anotándolos, a cada uno de ustedes. A la tocaya, Yasmín Ontiveros también. Si ustedes me dicen que los anote, aunque no mencione su nombre al aire, quedan registrados. Está bueno. Dice que nos llegan por acá mensajitos. ¿Dónde nos quedamos? ¿Dónde me quedé? Ah, por acá, presente ya, sea. Dice, qué bárbaro. Ok, dice, cuando tenga chance la de Pararará, nos está pidiendo. Ok, ya la mandamos, esta cancioncita. También con muchísimo gusto. La de Su Majestad en la Visa que nos estaban solicitando. Dice, para escucharla de camino, dice, ando en la trabajación todavía. Ándale, pues bueno, a seguirle echando ganas. Y luego en Beviernes, qué bárbaro. Pero bueno, nosotros vamos a seguir con más de la buena música. Recuerda que este viernes lo estamos haciendo de puras canciones de parranda. Así que si tú tienes alguna canción que me quieras solicitar en este viernes de parranda, dime cuál es para incluirla en nuestra programación. Nos vamos con este que viene a cargo de Karim León y Los Honorables. Se titula La Boda del Huitlacoche, oiga. Ya son las 7:55. La hallas contigo en la parranda.

Salud, buenas tardes, buen turno, que estés bien, buen fin de semana. Salud, ya. Si me puedes complacer con una canción, la hielera del Julio Chávez, así nomás. ¡Sale!

0: Son las 8 con un minuto.
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bailando se goza todo el tiempo, señoras y señores. Nosotros seguimos con más en este viernesito de puras de parranda, oiga. Así le titulamos el día de hoy. Entonces, todavía tiene tiempo de que se reporte conmigo, de que me solicite esa canción de puras de parranda en el 6624-61-6270. Vamos pasando la media hora del programa. Entonces, todavía nos queda tiempo a reportarse conmigo, que bueno, por acá nos hacen llegar mensajitos. Dice, buenas tardes, Jazz. Ok, que se quieren anotar para la promoción. Caferino, ya está. Seferino, perdón, ya está anotado, ¿eh? Muchísimas gracias. Muchas gracias por estarse reportando. Dice también, Sergio, ya estás anotado para la promo de Conatura. Dice, Conatura, soy Damián Alejandro también. Mi querida Erika, ahí vamos, ¿eh? Registrándolos a cada uno de ustedes. Ya es la del Cóndor Pasa, del Contacto Norte. Saludos, hermosa. Saludotes también para usted, mi querido Jorge. Y ahí la mandamos, esta canción del Contacto Norte. Y bueno, si ustedes quieren incluir alguna en especial, díganme cuál cancioncita es para incluirla en el programa. Y también, oiga, déjeme, pues bueno, hoy viernes, ¿verdad? Ya viernesito, si ustedes a lo mejor próximamente tienen algún evento, si ahí las mamás, los papás en la escuela están viendo, a lo mejor para lo de la graduación, están preparando la fiesta, ¿verdad? 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Ahí están para todos ustedes. Nosotros vamos a seguir con más de la buena música en este viernes de puras de parranda. Eso viene a cargo de la banda MS. Se titula El Mechón, oiga. Son las 7, ¿no? 8:13.

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0: Son las 8 con 16 minutos. 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
1: 8:20, estamos de regreso, chamacos, y ya casi damos a conocer el nombre de la persona ganadora del pase doble para Econatura. Así que están ahora sí que en los últimos minutos para que se puedan registrar. Recuerda que es con el nombre completo en el 6624-616270. Muy importante que pongan el nombre completo. Está bueno. Dice: buenas tardes, Jazz. Pon pa' qué y por qué de los rancheritos del Topo Chico. Dice: para ir calentando motores. Saludos, Rafael Vargas de Haciendas del Sol. Saludotes, mi Rafael. Claro que sí. Ahorita la mandamos con muchísimo gusto. ¡Qué bárbaro! Dice también por acá, a ver, ¿es audio?
2: Ya, antes que te vayas, uno de los hermanos Barrón. Cualquiera de los hermanos Barrón.
1: ¡Ándale! Del conjunto Sabor. Ahorita la mandamos también. Ahorita viene algo de ellos. Dice: hola, buenas tardes, hermosa. Yasmín Pérez manda saludos al Danielito Jiménez y a Kevin Alberto. Y complace la rolita de tira que jala con el grupo La Caña, escuchando a López Portillo, la 88.9 de La Poderosa. ¡Ándale! Muchísimas gracias. Muchas, muchas gracias, Danielito. Y ahorita vámonos rapidísimo para alcanzar a incluirlas. Ahí vamos, anotando los que nos están mandando los mensajitos para que los anotemos. Acaban registrados. Nos vamos a ir rápidamente con canción y después de esta canción vamos ahora a conocer el nombre de la persona ganadora del pase doble para Econatura. ¿Está bueno? Así que tienen exactamente 2 minutos con 49 segundos, o sea, lo que dura la canción, para registrarse todavía, es 6624-616270. Y regresamos, estamos en La Parranda.

Estamos de regreso a las 8:24 y se ha llegado el momento, señoras y señores, de dar a conocer el nombre de la persona ganadora, ¿verdad? De hacer esta dinámica para que vayan y disfruten de un día a Econatura y con un acompañante, oiga, a gusto, que vayan, disfruten, se despejen, ahora sí que aprovechen, ¿verdad?, de la naturaleza. Desde las 8 hasta las 5 de la tarde, de las 8 de la mañana a 5 de la tarde, van a poder disfrutar de clase de ordeña, del paseo en lancha de pedal, también de kayak, la pesca deportiva, áreas verdes, inflables para niños, también el paseo en pony y de la alberca Oasis y Manantial que tienen nuestros amigos de Econatura. Y ahora sí, chamacos, vámonos, va a ser al tercero, ¿te parece? ¿Sí? Nos vamos al tercero entonces, ¿está bueno? Entonces, si ustedes se registraron, mucha atención, vámonos, el primero, la primera que sale y no sale ganadora es Guadalupe Ricardo Cárdenas Ibarra. Guadalupe Ricardo Cárdenas Ibarra, muchísimas gracias. Muchas gracias por estar al pendiente de nosotros. Vámonos con uno más. Uno más. Sí, dice por acá que le corresponde a Viviana Isela Valencia Cerna. Viviana Isela Valencia Cerna. Sí, sí, es Cerna el apellido. Muchísimas gracias también, hermosa. Gracias por reportarte y por estar al pendiente de acá de las promociones que tenemos en la parranda para ustedes. Y ahora sí, vámonos. Vámonos a darle vueltecilla. Vámonos. Y quien sale ganador o ganadora es... Es caballero, ¿eh? Es caballero. Y le corresponde... Alan Orlando Valdés López. Alan Orlando Valdés López, muchísimas felicidades. Ahí tiene su pase doble para Econatura. Nos vamos a, bueno, le vamos a mandar un mensajito acá para darle indicaciones. O si nos está escuchando, pues que nos mande de una vez. Si ustedes lo conocen, que nos mande de una vez mensajito para decirle, pues bueno, para que pueda ser válido este pase doble para que se vaya a Econatura. Chamacos, la próxima semana voy a estar regalando más. Entonces, para que ustedes estén abusados y puedan estar participando. ¡Está bueno! ¡Vámonos a seguir con más de la buena música! Ya en la recta final de este viernesito en La Parranda.

0: Enróscate, Víborón, desenróscate, que es muy tarde. Ahí escuchamos a los hermanos Barrón para cerrar el programa de este viernes 5 de junio. Agradeciendo a cada uno de ustedes por haber estado en sintonía esta hora completita. Recordarles que el día lunes tenemos una cita en punto de las 7:30 de la tarde-noche para seguir con más de la buena música en la parranda. Y también vamos a tener más promociones para ustedes por parte de Econatura. Se me quedaron pendientes canciones, chamacos, falta de tiempo. No las voy a alcanzar a incluir en el programa, pero muchísimas gracias por estar ahí al pendiente de nosotros. Resultó ganador de esta semana de los pases dobles, el pase doble, Alan Orlando Valdés López. Así que muchísimas felicidades y muchas gracias a cada uno de ustedes por participar. Yo soy Yasmín Pérez, la Yas, y les deseo que pasen un excelente fin de semana. Cuídense mucho. Con permiso.
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5: Son las 8:33.
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2: Son las 8:48.
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0: Son las 9:02.
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4: Son las 9:19.
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4: Son las 9:33.
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2: Son las 9:48.
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0: Son las 10 con 2 minutos.
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5: Son las 10:20.
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3: Son las 10:33.
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4: Son las 10:51.
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0: Son las 11 en punto.
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10: Son las 11. Con 17 minutos.
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3: Son las 11 con 30 minutos.
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4: Son las 11:45.
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0: Son las 12 con 17 minutos.
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0: son las 12
1: con 34 minutos.
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0: Son las 12:51.
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0: Es la una con un minuto.
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0: Es la una con 14 minutos.
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0: es la 1:29.
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0: Es la 1:46.
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0: Son las 2:02.
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0: Son las 2 con 16 minutos.
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0: Son las 2 con 50 minutos.
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0: Son las 3 con 2 minutos.
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0: Manolo Álvarez.
1: Presente.
0: Fernando Bonilla.
2: Presente.
0: Ramón Ruiz.
3: Presente.
0: Florindo Flores.
4: Presente.
0: Florindo Flores.
4: Presente.
0: Más fuerte.
4: Presente.
0: ¡Grite!

0: Señor, Señor, ¿tiene usted la bondad de decirme dónde está el departamento de quejas?
1: Aquí a un lado.
0: Gracias. Señor, ¿aquí es el departamento de quejas?
2: Sí, ¿qué se le ofrece?
0: ¿Me puedo quejar?
2: Sí, adelante, puede usted hacerlo.
0: ¡Ay!

0: Oye, Smonchi.
1: ¿Qué pasó, Crayola?
0: ¿Sabías una cosa? Dicen que los besos de las mujeres son bien venenosos.
1: Ay, no hagas caso, eso es mentira.
0: Ay, tonta, ya lo sé que es mentira, pero tú riega lo que nos conviene.
1: ¿Que lo riegue? Los besos de las mujeres son venenosos.

0: Atención, capitán.
1: ¿Qué se le ofrece, soldado?
0: Acabo de descubrir que en el cuartel hay una loca.
1: ¿Y usted cómo lo descubrió?
2: Porque me acabaron de abrir mi maletín, me robaron mis pestañas postizas, mi pintura de la boca y mi

0: Son las 3 con 32 minutos.
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0: Son las 4 en punto.
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0: Son las 4 con 13 minutos.
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0: Son las 4 con 43 minutos.
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0: son las 5:01.
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Son las 5 con 19 minutos. 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
1: Son las 5:37 minutos.
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Son las 5 con 50 minutos. 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
2: Son las 6 con 19 minutos.
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4: Son las 6:34.
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3: Son las 6:48.
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5: Son las 7:03.
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1: Son las 7:19.
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1: Son las 7:33.
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1: Son las 7:47.
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4: Son las 8:02.
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1: Son las 8 con 18 minutos.
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5: Son las 8:32.
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10: Son las 8 con 46 minutos.
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12: A tu salud, amiga.
13: Salud por ti y por mí.

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3: Son las 9:02.
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2: Son las 9:16.
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6: Son las 9:33.
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9: Son las 9:47.
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5: Son las 10:03.
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6: Son las 10:18.
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6: Son las 10:33.
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3: Son las 10 con 50 minutos.
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1: Inga, ya no prendió esta marca.

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3: Son las 11:03.
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3: Son las 11 con 17 minutos.
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4: Son las 11 con 32 minutos.
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4: Son las 11 con 44 minutos.
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7: Son las 12 con 2 minutos.
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2: Son las 12 con 18 minutos.
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4: Son las 12
5: con 34 minutos.
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3: Son las 12 con 47 minutos.
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0: Es la 1:05.
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1: Amigos de La Poderosa 88.9, ¿cómo están? En sábado, saludándolos a través de la 88.9. Saludos a nombre de mi compañero El Rocco, del Fava. Yo soy Carolina Show, con mucho gusto de saludarlos. Esta tarde nos encontramos por acá en Liverpool, Encinas. 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
1: Amigos de La Poderosa 89, seguimos acá transmitiendo completamente en vivo desde Liverpool, Luis Encinas. 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
1: Vamos a la cabina de la Poderosa 88.9 desde Liverpool, Luis Encinas.

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4: Es la 1:32.
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6: Y la verdad...
7: No, conoces a mi hermano.
6: Dice que tiene un hermano gemelo, que ya me han vergado varias veces con eso del gemelo. Pero mira, ahorita, antes de que acabe la intervención, me voy a acordar de dónde te conozco. Y ojalá que sea un lugar donde pueda decirlo al aire.
7: Sí, sí, sí. Claro.
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7: Mero.
6: ¡Ah, de cierto!
7: No, sí. Es un hermano.
6: A todo le va a hacer la bronca al hermano. Oye, y además refrigeradores, las pantallas también.
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6: 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Y la más grande...
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6: 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Oye, y la más grande...
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7: Pues mira, los esperamos, ojalá que se venga, estamos de 11, de 11 a la
6: 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Yo también te quiero decir esto a ti,
7: de 11 a 10 de la mañana. No, pues ya sabes.
6: Vamos a la cabina de la poderosa 88, y regresamos.
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4: Es la 1:58.
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9: Son las 2:12.
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3: Son las 2 con 28 minutos.
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8: Son las 2 con 43 minutos.
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3: Son las 2 con 58 minutos.
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7: Son las 3 con 15 minutos.
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11: Son las 3 con 31 minutos.
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6: Son las 3:46.
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17: Son las 4 con 3 minutos.
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5: Son las 4 con 19 minutos.
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9: Son las 4 con 34 minutos.
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4: Son las 4 con 50 minutos.
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